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1: Las 7 en punto.
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7:10. 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

0: Las 7 y 45 minutos.
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0: las 9:47.
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1: Las 10 y 9 minutos.
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Las 12 y 10 minutos. 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

0: las 12 y 21 minutos.
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0: minutos.
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0: Las 4 y 23 minutos.
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0: Las 6:08.
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0: Las 6 y 21 minutos.
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0: 6:47.
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0: las 6:58.
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0: Muy buenos días. Celebramos la Santa Eucaristía, 18º domingo del tiempo ordinario. Nuestro saludo fraterno a todos nuestros hermanos en el campo, a quienes siguen la radiodifusión de la Sagrada Eucaristía desde el Templo Catedral de la ciudad de Neiva, a través de la emisora HJWK. Oramos en novenario por todas las benditas almas del purgatorio, en su sexto día, intención de un fiel. Por el eterno descanso de Gerardo Urías García Campos, intención de los hermanos García Campos. Por el eterno descanso de Jaime Ruiz Jiménez, quien hoy cumpliría años, intención de su esposa e hijos. Por el eterno descanso de Graciela Tobar de Perdomo, intención de la familia. Por la resurrección de Nuri Perdomo Tobar, intención de la familia. Por todas las benditas almas del purgatorio, intenciones de la familia Tobar y Álvaro Trujillo. En el nombre del Padre, y del Hijo, y del Espíritu Santo. Amén. El Señor que dirige nuestros corazones para que amemos a Dios, esté con ustedes.
1: Queridos hermanos, con amor fraternal les recibimos y le damos la bienvenida a la celebración de esta Santa Misa en este 18º domingo del tiempo ordinario. Hoy venimos a celebrar la Eucaristía con la misma hambre de Dios con que las muchedumbres seguían a Jesús en el desierto, y con esas mismas ansias de encontrarnos con nuestro Señor, celebremos con fe.
0: El Señor Jesús, que nos invita a la mesa de la palabra y de la Eucaristía, nos llama ahora a la conversión. Reconozcamos pues que somos pecadores e invoquemos con esperanza la misericordia de Dios. Decimos, yo confieso ante Dios Todopoderoso y ante ustedes hermanos que he pecado mucho de pensamiento, palabra, obra y omisión. Por mi gran culpa. Por eso ruego a Santa María Siempre Virgen, a los ángeles y a los santos, y a ustedes hermanos que intercedan por mí ante Dios nuestro Señor. Dios Todopoderoso, tenga misericordia de nosotros, perdone nuestros pecados y nos lleve siempre a la vida eterna.

Glorifiquemos al Padre, al Hijo y al Espíritu Santo uniéndonos en el himno al Gloria. Gloria a Dios en el cielo y en la tierra paz a los hombres que ama al Señor. Por tu inmensa gloria te alabamos, te bendecimos, te adoramos, te glorificamos, te damos gracias, Señor Dios, Rey Celestial. Dios Padre Todopoderoso, Señor Hijo Único Jesucristo, Señor Dios, Cordero de Dios, Hijo del Padre, tú que quitas el pecado del mundo, ten piedad de nosotros. Tú que quitas el pecado del mundo, atiende nuestra súplica. Tú que estás sentado a la derecha del Padre, ten piedad de nosotros. Porque solo tú eres santo, solo tu Señor, solo tu Altísimo Jesucristo, con el Espíritu Santo, en la gloria de Dios Padre. Amén. Oremos. Atiende, Señor, a tus siervos y derrama tu bondad imperecedera sobre los que te suplican, para que renueves lo que creaste y conserves lo renovado en estos que te alaban como autor y como guía. Por nuestro

0: Escuchemos la palabra del Señor.
1: Hoy la liturgia de la palabra describe los dones de Dios bajo la metáfora de la comida y de la bebida. El profeta va a prometer de parte de Dios bebida y comida que sacian porque Él nos ama incondicionalmente y de ese amor nada ni nadie nos puede separar. Y efectivamente, con la esperanza del amor prometido, Jesús, compadecido de la multitud, le da de comer, multiplicando los panes y los peces. Escuchemos con atención.
2: Lectura del libro de Isaías. Esto dice el Señor: oigan, sedientos todos, acudan por agua, vengan también los que no tienen dinero. Compren trigo y coman. Vengan y compren sin dinero y de balde vino y leche. ¿Por qué gastar dinero en lo que no alimenta y el salario en lo que no da hartura? Escúchenme, atentos, y comerán bien. Saborearán platos sustanciosos. Inclinen su oído, vengan a mí. Escúchenme y vivirán. Sellaré con ustedes una alianza perpetua, las misericordias firmes hecha a David. Palabra de Dios.
3: Alabamos.
2: Abre tus manos, Señor, y nos sacias.
3: Abre tu mano, Señor, y nos sacias.
2: El Señor es clemente y misericordioso, lento en la cólera y rico en piedad. El Señor es bueno con todos. Es cariñoso con todas tus criaturas.
3: Abres tu mano, Señor, y nos haces.
2: Los ojos de todos te están aguardando. Tú les das la comida a su tiempo. Abre tú la mano y sacias de favores a todo viviente.
3: Abres tu mano, Señor, y nos haces.
2: El Señor es justo en todos sus caminos. Es bondadoso en todas sus acciones. Cerca está el Señor de los que lo invocan, de los que lo invocan sinceramente.
3: Abres tú la mano, Señor, y nos sacias.
0: Lectura de la carta del apóstol San Pablo a los Romanos. Hermanos, ¿quién nos separará del amor de Cristo? La tribulación, la angustia, la persecución, el hambre, la desnudez, el peligro, la espada. Pero en todo esto vencemos de sobra, gracias a aquel que nos ha amado. Pues estoy convencido de que mi muerte, ni vida, ni ángeles, ni principados, ni presente, ni futuro, ni potencias, ni altura, ni profundidad, ni ninguna otra criatura podrá separarnos del amor de Dios manifestado en Cristo Jesús, nuestro Señor. Palabra de Dios.
1: Alabamos, Señor.

0: El Señor esté con ustedes. Lectura del Santo Evangelio según San Mateo.
1: Beatísimo.

0: En aquel tiempo, al enterarse Jesús de la muerte de Juan el Bautista, se marchó de allí en barca a un sitio tranquilo y apartado. Al saberlo, la gente lo siguió por tierra desde los pueblos. Al desembarcar, vio Jesús al gentío, le dio lástima y curó a los enfermos. Como se hizo tarde, se acercaron los discípulos a decirle: «Estamos en despoblado y es muy tarde. Despide a la multitud para que vayan a las aldeas y se compren de comer». Jesús le replicó: «No hace falta que vayan. Dadles vosotros de comer». Ellos le replicaron: «Si aquí no tenemos más que 5 panes y 2 peces». Les dijo: «Traédmelos». Mandó a la gente que se recostara en la hierba, y tomando los 5 panes y los 2 peces, alzó la mirada al cielo, pronunció la bendición, partió los panes y se los dio a sus discípulos. Los discípulos se los dieron a la gente. Comieron todos hasta quedar satisfechos y recogieron 12 cestos llenos de sobras. Comieron unos 5000 hombres, sin contar mujeres y niños. Palabra del Señor.
1: Gloria a ti, Señor Jesús.

tenga la bondad de tomar asiento. Nuestro saludo fraterno a todos, a quienes siguen la radiodifusión de la Sagrada Eucaristía desde el Templo Catedral, a través de esta labor pastoral que nos permite la emisora HJWK. Nuestro saludo al Seminario Mayor de San Esteban, al Padre Juan Carlos Liévano, el rector, a cada uno de los seminaristas. Hoy, la segunda lectura de San Pablo a los romanos nos deja claro algo muy importante. Nada debe impedir recibir y vivir en el amor de Dios, ni siquiera las tribulaciones y angustias que en el diario vivir experimentamos. La firmeza en Dios debe ser nuestra constante. Así nos lo enseñó también Job. Aunque perdía posesiones y familia, se aferró a Dios y entregó su alma, pues sabía que el cielo era lo más importante y que no se subía al cielo con cosas materiales o con apegos, solo con un corazón limpio y sincero. ¿Y qué hizo? Todo lo entregó a Dios, de tal manera que vivió de Dios. Esa ha de ser también nuestra constante. El conjunto de las tres lecturas de hoy describe los dones de Dios bajo la metáfora de una comida y de una bebida. El profeta promete de parte de Dios bebida y comida que verdaderamente llenan, alimentan, fortalecen la vida del cristiano. En el mismo sentido lo hace Jesús de una comida. Nos va enseñando con su vida que Él es el verdadero alimento del Padre para la vida eterna. Si recordamos a San Juan, dice: quien come mi cuerpo y bebe mi sangre tiene vida eterna, y yo lo resucitaré en el último día. Mi verdadero alimento, dice Jesús también, es hacer la voluntad del Padre. Aunque el mundo, diríamos, experimente hambre y sed, y quizás haya los medios para saciar semejante necesidad, no siempre estamos faltos de comida y bebida. A veces llenamos estómagos, pero no el alma. A veces muy dedicados al mundo, pero pocas veces a Dios. Nos ocupamos de obras sociales, y sí, muy importantes, y que ojalá sigan habiendo personas que en ese espíritu generoso para calmar el hambre en el mundo. Pero nos hace falta, a pesar de nuestra identidad de hijo de Dios, que alguien se ocupe de las cosas del cielo. Y estamos los sacerdotes, pero también todo cristiano. No es una tarea simplemente en el orden de la jerarquía. Todos tenemos la misma tarea y obligación: llevar al otro a Dios, caminar y llevar. Hemos de pensar en nuestra alma, en nuestra ciudadanía. Como dice San Pablo, somos familiares de los santos. Muchas veces, conformes a nuestra realidad de cristianos por el hecho del bautismo, pues nos quedamos solamente en eso, haber recibido la partida de bautismo, sin llegar a ser algo más por nuestra alma. Es decir, hay que alimentar el alma. No solo alimentamos cuerpos, alimentamos el alma. ¿Dónde queda entonces la identidad espiritual? De otro modo, nos enseña las lecturas que el alma se alimenta de Dios. Aún más, nos dice, ¿de qué manera? La palabra, los sacramentos y en una constante común unión a Dios en la oración, en el ejercicio de una vocación que se asemeje a Dios, logrando identidad, testimoniándola. Podríamos decir, la vida cristiana implica estas dos realidades, ¿no? El que me alimente de Dios con su palabra, me vea necesitado de Él, y que sea capaz ahora del otro, del prójimo. Pero es importante esa realidad primera, el que dependa mi vida de la de Dios. Pues nuestra realidad es eterna, ¿no? Morimos, dejamos este cuerpo, pero nuestra alma es eterna, y ojalá eternamente para Dios.
De modo que, qué sublime esta primera lectura, escuchar en labios del profeta el mensaje de Dios con promesas de esperanza que favorecen al pueblo fiel. Es así que desplaza la ayuda de Dios en términos de un banquete que es capaz de fortalecer y dar vida. El texto reafirma que los sedientos tendrán agua y vino y leche gratis. Los hambrientos, que somos todos los necesitados de Dios, estamos invitados por Dios a platos sustanciosos que sacian, que alimentan de verdad. ¿Y cuál es la clave de todo? Oír, acudir y llegar. Escuchar al Señor, hacer su divina voluntad. Y todos tenemos una noble tarea, buscar a Dios. En ese sentido, San Pablo advierte sobre los obstáculos que podrían poner en peligro el amor de Cristo. Es así que para Pablo, ni siquiera los elementos interiores, como pudiesen ser la aflicción, la angustia, u otros exteriores, como persecuciones, como algo que sobreviene a la realidad natural, dice, nada nos puede separar del amor de Dios. Hemos sido creados por Dios y nuestra mirada está en el cielo. Hemos de volver a Dios, y quien nos determina en la vida cristiana es su Hijo Jesucristo. Hemos de hacer el camino al Padre en la vida del Hijo. No podemos pensar en la vida de Dios sin la vida del Hijo, pero tampoco pensar en el que yo me entiendo con Dios a mi manera. Y este tema de iglesia que me muestra un caminar, que es la persona de Jesús, tampoco, nada de eso. Es una mirada al cielo, a Dios, en la persona de Jesús, en la iglesia. Ese es el caminar. De modo que en el Evangelio de hoy, Jesús se muestra como el verdadero alimento del Padre, y como dice Isaías, sacia para la vida eterna. Y vemos las dos posturas, la humana, por parte de los discípulos, que refleja a veces nuestra respuesta, a veces muy pobre y muy mezquina, ¿no? Y la de Jesús, que dice algo muy concreto, denle ustedes de comer, su compromiso es con todos, y se hace alimento para todos de vida eterna, no despide a nadie, nunca cierra las puertas a la salvación. Lo hemos visto esta semana con Jeremías. Advierte, persuade, pero tanto es su amor a todos que nos ayuda a enderezar el camino, a levantar. Pues ahí vemos las dos realidades, ¿no? La muy humana, la que podemos nosotros experimentar cuando no tenemos a Dios. Despídanlos, que se vayan. Pero está la posición de Dios, que no deja a nadie solo. Camina con nosotros, ¿no? Promete ser ayuda. Veamos un poco la explicación de este texto del Evangelio. Lo primero, los discípulos, ¿qué le dicen ellos? Despídelos. Esa es a veces la respuesta de nuestra vida a la que le falta mucho de Dios y se convierte en una respuesta más fácil, solucionándolo todo de esa manera. Y de raíz, que se vayan. ¿Qué hacemos por el otro? ¿Acaso, si recordamos el libro del Génesis, creo que en el capítulo 4, versículo 9, cuando Dios interroga la figura de aquel hermano que no supo cuidar de su hermano, ¿acaso tú no eras guarda de tu hermano? Todos somos guarda de nuestro hermano. Y somos, si decimos familiares de los santos, hijos de un mismo Padre. De modo que a todos nos atañe la misma responsabilidad espiritual y social o de caridad. ¿Qué hacemos por el otro? No solo en la necesidad inmediata por resolver el hambre, de poder llenar un estómago, sino también por enseñar a Dios. A veces nos excusamos y no hacemos ninguna de las dos, simplemente los despedimos. Y están las dos realidades, el poder poner algo en la vida del otro a nivel espiritual, y ese es Dios, pero también el que podamos compartir de aquello que tenemos. Pero nos muestra la primera realidad, a veces lo que decimos o hacemos cuando no tenemos a Dios. Y la segunda es la respuesta de Jesús, que dice él, no los despidan, que se queden. A Jesús
no le estorba a nadie. Tiene un corazón más grande que una madre, que pese a las necesidades, siempre está para sus hijos. Ese es Dios y mucho más. Recordamos también el Evangelio de San Mateo en el capítulo 7, creo. ¿Y qué es? Si su hijo le pide pan, le dará una piedra. Si su hijo le pide un pez, le dará una serpiente. Y dice, si ustedes siendo malos saben dar cosas buenas a sus hijos, ¿cuánto más el Padre del Cielo a quienes se lo pidan? Ese es Dios generoso, abundante, que realmente está para todos. Hambre y sed siempre estarán en nuestra realidad cotidiana. Pero no podemos tener la misma excusa de aquellos que acompañaban al Señor los discípulos, que se vayan. La tarea nuestra es la de Jesús, que se queden. ¿Para qué? ¿Solo para dar cosas materiales? Pues a veces sí, y es necesario el compartir lo que Dios nos da a nosotros. Pero también la otra parte, poner a Dios en la vida del otro. De modo que pongamos a Dios y pongamos caridad en cada uno de los demás. Y la segunda parte del Evangelio atañe a los discípulos. Que se compren algo de comer, es la expresión. Y es lo mismo que decir, ese es tu problema. Bastantes problemas tengo yo en mi casa. En el fondo, a veces somos egoístas y centrados en nosotros mismos. Y la invitación es a vencer ese egoísmo. En cambio, la respuesta de Jesús, ¿cuál fue? Denle ustedes de comer. Para Jesús no hay nada imposible. Hubiera podido él hacer esa tarea tan noble. Era el Hijo de Dios, el Todopoderoso. Pero nos implica a nosotros en la tarea. Todos somos responsables del otro. Como decíamos en la altura, recordando un poco al Génesis, somos guarda de nuestro prójimo. De modo que nos enseña a tener parte en la vida de Dios cuando somos capaces de ocuparnos del otro, de ver al prójimo y poder salir a su encuentro, ¿no? De modo que lo importante o el milagro que observamos aquí de la multiplicación de los panes, de los peces, está en algo muy particular, en la generosidad, en la solidaridad. Dios todo lo puede hacer posible, pero depende de nosotros también el que seamos la extensión de la mano de Dios. A veces es muy fácil culpar a Dios de las desdichas o problemas que experimentamos en nuestro diario vivir y decir, pues, ¿dónde estaba Dios? De culparlo, ¿no? ¿Acaso no éramos importante para Dios? Y Dios podría decir, ¿acaso usted no es mi representado en la tierra para que, siendo usted el prójimo, el que vive de mi amor, no pudiera hacer algo por el otro? Somos la extensión de la mano de Dios en el mundo. De modo que ocuparnos del otro es también nuestra responsabilidad. El Papa León, refiriéndose a este tema, tiene una expresión muy linda. Las riquezas muchas veces engañan y conducen a situaciones dramáticas de pobreza. La más grave de todas es pensar que no necesitamos de Dios y que podemos llevar adelante la propia vida independientemente de Él. Vuelven a la mente las palabras de San Agustín, dice el Papa. Sea Dios toda su presunción, siéntate indigente de Él y así serás de Él colmado. Todo lo que poseas sin Él te causará un mayor vacío. ¿Cuál es la invitación? Si quieres tener a Dios, ocúpese también de su hermano. ¿Cómo piensa usted amar a Dios si no es capaz de amar a su hermano, a quien tiene ahí de frente? Somos hijos de un mismo Padre. Y lo tercero, es como la conclusión del relato del Evangelio. Se recogieron unos canastos, 12, y estaban llenos, después de que se hubiese saciado el pueblo que estaba alrededor del Señor. Y eso nos demuestra, queridos hermanos, todo lo que podemos hacer nosotros en favor de los demás. A veces, en una actitud mezquina, decimos no tener, o no que no nos alcanza para compartir. Y Dios nos ha dado mucho. Tenemos que compartir de lo que Dios ya nos da.
así sea poquito, pequeño, y no necesariamente a veces en lo material, un buen consejo, una buena palabra, la oportunidad, un abrazo, una acogida, una bendición importante, porque ya hablábamos de una actitud espiritual, de poner a Dios en la vida, pero también comporta una actitud material. Y nadie tenga excusa para salir al encuentro del otro. Nadie. A todos Dios nos ha dado. Por poco compartamos eso que Dios nos da, que de veras lo multiplicará para nosotros, el que da, como para aquel que recibe. Será siempre lo suficiente cuando Dios sea el más importante. Démosle gracias al Señor. Digamos, creo en Dios Padre Todopoderoso, Creador del cielo y de la tierra. Creo en Jesucristo, su único Hijo, nuestro Señor, que fue concebido por obra y gracia del Espíritu Santo. Nació de Santa María, siempre Virgen. Padeció bajo el poder de Poncio Pilato. Fue crucificado, muerto y sepultado. Descendió a los infiernos, al tercer día resucitó entre los muertos. Subió a los cielos y está sentado a la derecha de Dios Padre Todopoderoso. Desde allí debe venir a juzgar a los vivos y a los muertos. Creo en el Espíritu Santo, la Santa Iglesia Católica, la comunión de los santos, el perdón de los pecados, la resurrección de la carne y la vida eterna. Amén. Gracias. Hermanos, con confianza en Dios Padre, que está cerca de los que le invocan,

0: oración.
1: Por quienes sufren en el cuerpo o en el espíritu, para que encuentren en Cristo el alivio, la fortaleza y la certeza de un amor que nunca los abandona, roguemos al Señor.
0: Padre de amor, escucha nuestra oración.
1: Por las vocaciones sacerdotales, religiosas y misioneras, para que muchos jóvenes escuchen la voz del Señor, respondan con generosidad a su llamado y perseveren con alegría en su seguimiento, roguemos al Señor.
0: Padre de amor, escucha nuestra oración.
1: Por nosotros, para que la escucha atenta de la palabra y la participación en esta Eucaristía renueven nuestra fe y nos impulsen a vivir con fidelidad el Evangelio, roguemos al Señor.
0: Padre de amor, escucha nuestra oración. Señor Dios nuestro, tú eres bueno con todos, cariñoso con todas tus criaturas. Abres tu mano y sácenos con los favores que te hemos pedido, por Jesucristo nuestro Señor.

0: Oren, hermanos, para que llevando al altar los gozos y las fatigas de cada día, nos dispongamos a ofrecer el sacrificio agradable a Dios Padre Todopoderoso.
1: Señor, reciba de tus manos este sacrificio para alabanza y gloria de su nombre, para nuestro bien y de toda su santa iglesia.
0: Te pedimos, Señor, que en tu bondad santifiques estos dones, acepte la ofrenda de este sacrificio espiritual y nos transforme en oblación perenne, por Jesucristo nuestro Señor. El Señor esté con ustedes.
1: Y con tu espíritu.
0: Levantemos el corazón.
1: Tenemos levantado hacia el Señor.
0: Demos gracias al Señor nuestro Dios.
1: Es justo y necesario.
0: En verdad es justo y necesario. Es nuestro deber y salvación darte gracias siempre y en todo lugar, Señor Padre Santo, Dios Todopoderoso y Eterno, porque nos concedes a cada momento lo que más conviene y diriges sabiamente la nave de tu iglesia, asistiéndola siempre con la fuerza del Espíritu Santo, para que a impulso de su amor confiado no abandone la plegaria en la tribulación ni la acción de gracias en el gozo. Por Cristo, Señor nuestro, a quien alaban los cielos y la tierra, los ángeles y los arcángeles.

Santo eres en verdad, Padre, y con razón te alaban todas tus criaturas, ya que por Jesucristo, tu Hijo, Señor nuestro, con la fuerza del Espíritu Santo, das vida y santificas todo, y congregas a tu pueblo sin cesar, para que ofrezca en tu honor un sacrificio sin mancha, desde donde sale el sol hasta el ocaso. Por eso, Padre, te suplicamos que santifiques por el mismo Espíritu estos dones que hemos separado para ti, de manera que se conviertan en el cuerpo y la sangre de Jesucristo, Hijo tuyo y Señor nuestro, que nos mandó a celebrar estos misterios. Porque él mismo, la noche en que iba a ser entregado, tomó pan y dándote gracias, te bendijo, lo partió y lo dio a sus discípulos diciendo: tomen y coman todos de él, porque esto es mi cuerpo que será entregado por ustedes.

Del mismo modo, acabada la cena, tomó el cáliz y dándote gracias, te bendijo, lo pasó a sus discípulos diciendo: tomen y beban todos de él, porque este es el cáliz de mi sangre, sangre de la alianza nueva y eterna, que será derramada por ustedes y por muchos para el perdón de los pecados. Hagan esto en conmemoración mía.

0: Así pues, Padre, al celebrar ahora el memorial de la pasión salvadora de tu Hijo, de su admirable resurrección y ascensión al cielo, mientras esperamos su venida gloriosa, te ofrecemos en esta acción de gracias el sacrificio vivo y santo. Dirige tu mirada sobre la ofrenda de tu Iglesia y reconoce en ella la víctima por cuya inmolación quisiste devolvernos tu amistad. Para que, fortalecidos con el cuerpo y la sangre de tu Hijo y llenos de su Espíritu Santo, formemos en Cristo un solo cuerpo y un solo espíritu.
1: Que Él nos transforme en ofrenda permanente, para que gocemos de tu heredad junto con tus elegidos, con María la Virgen, Madre de Dios, su esposo San José, los apóstoles y los mártires y todos los santos por cuya intercesión confiamos obtener siempre tu ayuda. Te pedimos, Padre, que esta víctima de reconciliación traiga la paz y la salvación al mundo entero. Confirma en la fe y en la caridad a tu Iglesia peregrina en la tierra. Tu servidor el Papa León, a nuestro obispo Marco Antonio, al orden episcopal, a los presbíteros y diáconos y a todo el pueblo redimido por ti. Atiende los deseos y súplicas de esta familia que has congregado en tu presencia, en el domingo, día en que Cristo ha vencido la muerte y nos ha hecho partícipes de su vida inmortal. Reúne en torno a ti, Padre misericordioso, a todos tus hijos dispersos por el mundo, a nuestros hermanos difuntos, Gerardo Urías García Campos, Jaime Ruiz Jiménez, Graciela Tobar de Perdomo, Nuri Perdomo Tobar, por todas las benditas almas del purgatorio. Y cuantos murieron en tu amistad, recíbelos en tu reino, donde esperamos gozar todos juntos de la plenitud eterna de tu gloria. Por Cristo, Señor nuestro, por quien concedes al mundo todos los bienes.

Antes de participar en el banquete de la Eucaristía, signo de reconciliación y vínculo de unión fraterna, oremos juntos cantando como el Señor nos ha enseñado.

0: Líbranos de todos los males, Señor, y concédenos la paz en nuestros días, para que, ayudados por tu misericordia, vivamos siempre libres de pecado y protegidos de toda perturbación, mientras esperamos la gloriosa venida de nuestro Salvador Jesucristo.
1: Tuyo es el reino, el poder y la gloria por siempre, Señor.
0: Señor Jesucristo, que dijiste a tus apóstoles, la paz os dejo, mi paz os doy. No tengas en cuenta nuestros pecados, sino la fe de tu iglesia, y conforme a tu palabra, concédele la paz y la unidad. Tú que vives y reinas por los siglos de los siglos.
1: Amén.
0: La paz del Señor esté siempre con ustedes.
1: Y con su espíritu. En el espíritu de Cristo resucitado, dense fraternalmente la paz.

Este es el Cordero de Dios que quita el pecado del mundo. Dichosos los invitados a la casa del Señor. Señor, no soy digno de que entres en mi casa, pero una palabra tuya bastará para sanarme. El cuerpo y la sangre de Cristo nos guarden para la vida eterna. Amén. Al Señor, que recibamos con un corazón limpio el alimento que acabamos de tomar y que el don que nos haces en esta vida nos aproveche para la eterna. Amén.

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0: tuyo, Señor, y ya que no cesas de reconfortarlos, haz que sean dignos de la redención eterna, por Jesucristo nuestro Señor.
1: Amén.
2: Agradecemos a la emisora HJWK, la radiodifusión de la Sagrada Eucaristía desde el Templo Catedral de Neiva, al Seminario Mayor de San Esteban, al señor rector, el padre Juan Carlos. Seguimos orando por el seminario, por las vocaciones. Ojalá al finalizar este semestre, todos estos seminaristas y los que quedan en el seminario permanezcan y que hayan muchas más vocaciones para que agrademos al Señor. Recordamos la tarea que nos queda hoy, y es alimentar el alma, poner a Dios siempre en nuestra vida, pensar, como nos dice San Pablo, los pies firmes en la tierra, pero nuestra mirada en el cielo, pero también con una mirada al prójimo, el qué podemos hacer por él. El Señor esté con ustedes.
3: Y con tu espíritu.
2: Y la bendición de Dios Todopoderoso, Padre, Hijo y Espíritu Santo, descienda sobre ustedes.
3: Amén. Alimentados con el cuerpo y la sangre de Cristo, pueden ir en paz.
2: Demos gracias a Dios. Feliz domingo para todos. Amén.

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Buenos días, mis queridos amigos de Reminiscencias y Algo Más y HJWK. Qué alegría volver a encontrarnos, qué alegría volver a escucharnos. Hoy es un día que nos invita a bajar el ritmo.

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1: Muy buenos días, mis queridos amigos de HJ OLK. Qué alegría volver a encontrarnos en este domingo, día que nos invita a bajar un poquito el ritmo, a mirar al cielo con esa calma, a descubrir que las cosas más maravillosas de la vida casi siempre son las más sencillas. Hoy quiero invitarlos a hacer un pequeño ejercicio antes de pensar en todo lo que falta por hacer. Piense en todo lo que ya ha logrado. Mire el camino recorrido, las batallas que ha superado y sobre todo las personas que han llegado a su vida, las bendiciones que muchas veces la rutina nos impide reconocer, nos impide ver. Vivimos pendientes del mañana, de los compromisos, de las preocupaciones y olvidamos de vez en cuando el verdadero regalo del presente. En este domingo, agradecerles por despertar, escuchar el canto de los pajaritos, compartir ese cafecito caliente o simplemente encender la radio en HJWK y sentir que alguien nos acompaña son motivos suficientes para dar gracias en esta mañana. También es un buen día para llamar a ese ser querido con el que hace mucho tiempo no conversábamos, para visitar a un familiar, para pedir perdón y, si es necesario, para abrazar fuerte a quienes siempre han estado a nuestro lado. Porque el tiempo pasa más rápido de lo que imaginamos, familia HJWK. Y los mejores recuerdos nos hacen las cosas materiales, sino los momentos compartidos. Que este domingo sea una pausa para el alma, un espacio para respirar profundo y renovar esa esperanza y recordar que mientras haya ese nuevo amanecer, siempre habrá una nueva oportunidad para empezar de nuevo. Nuevamente, gracias por permitirnos una vez más. Gracias por hacer parte de esta familia tan grande HJWK todos los domingos y de sus recuerdos. Bienvenidos a Reminiscencias y Algo Más, donde la música no solo despierta esas emociones, sino también nos recuerda que la vida es bella, la vida es bonita y está hecha de instantes que merecen ser vividos con gratitud, por supuesto, con el corazón en la mano. Feliz domingo para todos, que mi Dios me los bendiga y a cada uno de sus hogares. Damos la bienvenida a Reminiscencias y Algo Más, familia. Ya son las 8 de la mañana con 8 minutos y recordarles que en la programación musical siempre está nuestro amigo William Adolfo Zavid. En los micrófonos de los fines de semana está Fernanda Cubillos, la rojita de la radio, y no se olviden de nuestra dirección general, de Javier Leighton Álvarez. Hoy es domingo de Reminiscencias y Algo Más.

0: Las 8 y 13 minutos.
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1: Decimos buenos días a todo mi departamento del Huila. Buenos días para todas las familias que hasta ahora nos reciben con el aroma a café recién preparado, a quienes ya están compartiendo el desayuno para nuestros campesinos que desde muy temprano comenzaron su jornada, y para todos los amigos que hoy, domingo tras domingo, hacen parte de esta familia tan linda que es HJWK, compañía fiel para su radio. Sean bienvenidos a Reminiscencias y Algo Más, a este espacio donde la música nos devuelve a los momentos, a los mejores momentos de algún momento de nuestra vida, de nuestro corazón. Aquí cada melodía tiene una historia, cada letra despierta un recuerdo y por supuesto cada domingo nos regala la oportunidad de hacer una pausa para disfrutar de las cosas que verdaderamente son importantes. Gracias por abrirnos las puertas de sus hogares durante esta jornada de Reminiscencias y Algo Más. Recorremos juntos los caminos de la buena música, los que saben de la buena música. Así que acomódese, sírvase ese cafecito, ese chocolatico y permita que esos recuerdos hagan su trabajo. Comencemos una nueva mañana en el domingo de Reminiscencias y Algo Más. Esa emisora familiar, la suya, la mía y la nuestra, la que siempre está cerca suyo. Recordarles nuestra línea de contacto 320-327-5767. En este domingo de Reminiscencias y Algo Más decimos buenos días a los que se conectan por nuestro WhatsApp, por nuestras llamadas. Y en esta mañana saludamos especialmente a una fiel oyente que nos dice buenos días. Doña Delfinita, buenos días, bienvenida a Reminiscencias y Algo Más.
2: Fernandita, ¿cómo amaneció? Aquí que acabé de llegar de misa. Y para darle gracias a Dios por ese maravilloso día que nos va a regalar. Y para saludar a Fernandita, usted con el maravilloso programa de Reminiscencias y Algo Más. Y para mandar un saludo muy especial allá a don Flavio en Pereira, que no se olvide que nosotros no le hemos olvidado. También para mandar un saludo al hermoso Combo Madrugador, la Fuerza Amarilla, los Copitos de Nieve, mis comunidades especiales de base. Y recordando aquí a Martín, Diego Martín Correcamino, a ver si me hace el favor y me regala el Tigre Guapo, pero de Bovea y sus vallenatos, ¿oyó? Y que ¿listo? El Señor me la bendiga y me la siga acompañando aquí con nosotros aquí en HJWK. Que Dios me la bendiga. Chaito.
1: Bueno, Delfinita, un abrazo inmenso. Te queremos mucho aquí en HJWK, por supuesto. Decimos buenos días a través de nuestra línea de WhatsApp. Don José, muy buenos días.
3: Muy buenos días, ¿cómo me le acaba de ir?
1: A mí excelente, ¿cómo me le amaneció a su merced?
3: Por acá pues, está saliendo un sol muy bonito, pues el clima está por acá, por Timaná, muy excelente, llueve y hace bueno. Y por acá pues para saludar a todos los oyentes.
1: Gracias.
3: Principalmente a la mesa de trabajo, a ustedes, a todos ahí en la emisora.
1: Muchísimas gracias.
3: Como digo, yo tengo 40 años de sintonía de HJWK y siempre estaré con ustedes. Me hace el favor, señor, y me coloca la canción, esa canción 9 años de soledad de Darío Gómez.
1: Listo, claro que sí, don José, con mucho gusto. Programamos su cancioncita favorita en este domingo.
3: Siempre le da su fiel oyente.
1: Bueno, José, un abrazo inmenso. Feliz domingo a Reminiscencias y Algo Más. Sigamos reportando sintonía.
3: La tuya y la nuestra.
1: Así es, sí, señor. La suya, la mía y la nuestra. Gracias a través de nuestro contacto 320-327-5767. Decimos buenos días a todo el convito madrugador que ya está por ahí diciendo buenos días, bendiciones. ¿Quién más nos saludó por aquí? A la profe Norma, a la señora Nelly Andrade, ya conectada. A Mario Bailón, a Estela Roa, por supuesto, y a todo el convito madrugador, los que se van reportando a esta hora de la mañana. A la señora Selmirita Barreto, que nos dice buenos días, bendecido día, con una imagen. Muy buenos días, hoy vive la vida y sé feliz, porque el tiempo no se detiene ni espera por nadie. Selmirita, tienes toda la razón, un abrazo para ti desde la cabina de HJWK. Al paisita de HJ también, a doña Luz Marina, a Pedrito, a Carmencita, a doña Ceci, a don Rafa, que ya se empiezan a conectar. Decimos buenos días, buenos días, buenos días, buenos días a todo mi departamento del Huila. Hoy es domingo, Reminiscencias y Algo Más, por supuesto, disfrutamos de la buena programación del fin de semana. Hoy es un día especial, tenemos efemérides, tenemos curiosidades, tenemos música, tenemos información para que usted nunca, nunca, nunca se despegue de la radio, por supuesto, y por supuesto de los 8:40 de la M. Hoy es domingo de Reminiscencias y Algo Más.

8 de la mañana, 27 minutos. Hoy es domingo, reminiscencias y algo más. Segundo día de este mes de agosto de 2026. Y complacemos a nuestros oyentes, a nuestros fieles oyentes, amigos de la radio, a través del 320-327-5767. Hoy es domingo de reminiscencias y algo más.

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0: ¿Desde qué municipio o vereda del Huila nos está escuchando en esta mañana? ¿Quién lo acompaña en este momento mientras disfruta de nuestra programación? A través del 320-327-5767, nos comunicamos, nos leemos, nos escuchamos, recibimos sus llamadas, recibimos sus buenos días a través de nuestro número telefónico. Buenos días.
1: Fernando, buenos días.
0: Aló, aló, muy buenos días.
1: Buenos días, María Fernanda. Habla con Iber Córdoba.
0: Don Iber, ya me hacía falta escucharlo. ¿Cómo está?
1: Está en sintonía en esta programación suya, maravillosa, domingo,
0: sabatino. Muchísimas gracias.
1: Ese programa que llega al corazón, al alma, con esas lindas melodías y con esa maravillosa voz suya, lo hace despertar a uno con muchos sentimientos, escuchar buenas melodías en el día de hoy.
0: Así es, don Iber.
1: Escuchar a la gente amable de los diferentes municipios, veredas, corregimientos, y que nos llaman por los distintos medios de los países, en red audio de internet. María Fernanda, hazme un favor y me complace con la canción de Rómulo Caicedo, esta canción, El Soldado. Un saludo muy especial a todos los soldados de Colombia que están cuidando la patria de Colombia. Un saludo muy especial también a la Policía Nacional, a esa gente que se esmera por esa seguridad en la ciudad de Neiva. Muchísimas gracias. Y más adelante me complace con la canción de Arely Senao, Flores en Vía. Les habló Iber Córdoba desde la Comuna 9. Para Neiva y el Huila, Colombia, con esa voz maravillosa de María Fernanda en Reminiscencias y algo más. Mi Dios los bendiga y un excelente día.
0: Muchísimas gracias, don Iber Córdoba. Qué llamada tan especial. Hace rato no hablábamos con don Iber, pero en esta mañana de Domingo de Reminiscencias y algo más, por supuesto, una feliz y bendecida mañana. Hoy es Domingo de Reminiscencias y algo más, recuerda. Son las 8 de la mañana con 36 minutos. Es el segundo día del mes de agosto de este 2026. Se nos ha pasado el año volando, pero seguimos disfrutando de cada fin de semana y la programación musical que nos deja el viejo Willy, William Adolfo Savid, también en sintonía en esta mañana a las 8:40 de la MHJWK. Recuerde, la suya, la mía y la nuestra.
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0: 8:47 y seguimos saludando especialmente a Sanso. Sanso, bueno, dice, muy buenos días, lo saluda Pedro Antonio Bolaños desde la ciudad de Pereira. Un saludo para todos mis paisanos de Neiva y Huila, si pueden complacer con la canción Mi Querido Viejo de Vicente Fernández, muchas gracias. Claro que sí, a través del 320-327-5767, piden sus canciones favoritas y por supuesto envían sus buenos días a HJWK. Estamos activos en las 8:40 de la M, nuestra frecuencia favorita de la radio. Saludamos a don Emeterio Mota. Buenos días, mi niña, para reportar desde la vereda Villa Juncal, Palermo. Porfa, saludar a doña Marta Rosero, don Jorge Salas. Gracias, buen día. Me gustaría escuchar Mamá Vieja de los Visconti. Por supuesto, don Emeterio Mota, un abrazo gigante. Gracias por reportar tu sintonía a través del 320-327-5767. Seguimos saludando a través de nuestra línea de WhatsApp. Y por supuesto, estamos activos esperando a los que nos llaman a esta hora de la mañana. Escuchemos a otro oyente por acá que nos dice buenos días. A ver, ¿qué nos dice por acá? Buenos días.
1: Hola, Fernandita, muy buenos días. Habla acá de Florencio Caquetá, un fiel oyente y ex colega suyo. Me siento orgulloso de escuchar esta emisora porque es la misma línea de la emisora compañera que yo laboré 6 años. En el pasado, me recuerda mucho y me da nostalgia. Yo me acuesto a dormir hoy escuchando música y sueño que estoy manejando las consolas, los mezcladores. Bueno, madre, de todas maneras la felicito por la programación y no necesito que me salude con mi nombre porque a mí no me gustan tanto las vitrinas así. Me gusta es decirles que sepan que lo estamos escuchando casi a nivel mundial, porque ahora
0: muchas gracias
1: con estos sistemas que hay en enlaces satelitalmente, el que quiere escuchar la emisora, yo le he regalado a muchos amigos este WhatsApp, lo envío, lo comparto. Uy, pero qué gente tan contenta con esa programación que tienen. Esa muchas es la gracias. Programación que nosotros llevábamos la otra vez aquí en la emisora, que lo digo, porque eran hermanitas esas emisoras. En todo caso, la felicito, Fernandita, y que Dios me la continúe bendiciendo. Y que todos los que escuchen esta emisora saben que están sintonizando la mejor emisora del mundo.
0: Gracias, mi amigo de la radio.
1: Bueno, que Dios los continúe bendiciendo. Gloria a Dios.
0: Chao. Muchísimas gracias.
1: Fernandita, discúlpeme.
0: Señor.
1: Pero pues no, no es porque no tenga cómo escucharlo, sino que para no quitar la emisora, que me haga el favor y me complazca o pase por la emisora Corazón Prisionero. Usted sabe esa canción, la consigue ahora facilito uno en cualquier plataforma. Bueno, chao.
0: Bueno, sí señor, claro, mi amigo de la radio, por supuesto, un abrazo gigante, mi amigo y colega, que no nos conocemos físicamente, pero nos conocemos a través de la radio, los 8:40 de la M, los que une corazones, y también esas sonrisas de cada fin de semana. Hoy es domingo, reminiscencias y algo más, y recuerde que a través del 320-327-5767, pedimos nuestras canciones favoritas, y recordamos algún momento de nuestra vida que, por supuesto, nos trae una sonrisa de vuelta. Vicente Fernández en HJWK.

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mañana con 5 minutos, 9 de la mañana con 5 minutos, y les tengo una pregunta para el día de hoy. ¿Qué es lo que lo hace sonreír, incluso en los momentos más difíciles? Cuéntenos a través del 320-327-5767, ya son las 9 de la mañana con 6 minutos.

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1: Las 9:09.
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1: Nos acompaña Tito Cortés. Un bolerito hasta ahora de la mañana. Deliciosa mañana. Si te va.

0: 16 minutos, 9 de la mañana con 16 minutos. Recuerde que hoy estamos de domingo de reminiscencias y algo más. El segundo día de nuestro mes de agosto de este 2026. Un año lleno de acontecimientos buenos. Por supuesto, compartiendo con su emisora familiar, la suya, la mía y la nuestra, a través del 320-327-5767. Empezamos a saludarlos nuevamente, a contestar nuestras llamadas favoritas, a leerlos a través del WhatsApp. Por supuesto, sus buenos días, sus saludos, sus canciones. Activos, activos desde muy temprano, desde nuestra Santa Misa. Y ahorita con las mejores canciones que nos ha dejado nuestro amigo William Adolfo Savitz. Saludamos a través de nuestra línea telefónica. Buenos días.
1: Sí, muy buenos días, señorita Fernanda.
0: Buenos días.
1: Esto, para que me regale las canciones de Areni y de Nao para dedicársela a una hija, que ya que no le quiso dar posada al papá y le da vergüenza de nosotros, entonces para dedicársela a ella. Y Areni y de Nao, la que dice que cuando uno se muere, entonces ahí sí todo el mundo lo va a llorar. Yo me acuerdo cómo es que dice la canción de Areni y de Nao, que le hacen la guerra en vida.
0: Bueno, señora, claro que sí. Vamos a programarla entonces. A través del 320-327-5767. Programa sus canciones favoritas. También decimos buenos días. ¿Quién se encuentra en la otra línea? Buenos días. Bueno, hemos perdido comunicación, pero a través del 320-327-5767, ustedes nos llaman, piden sus canciones favoritas, damos el feliz cumpleaños, los alistamos para llenar esa lista del cumplocho. Mientras tanto, saludamos a mi querida Edelmirita. Buenos días.
2: Buenos días, mi niña Fernanda. Qué alegría de escucharla. Bendiciones, mamita.
0: Amén, muchísimas gracias. ¿Cómo amaneció hoy, Edelmirita?
2: Bien, bendecida por el Señor Jesús y Mamita María, y espero que ustedes allá en la mesa HJWK también estén bendecidos.
0: Amén.
2: Mi alegría hoy de saludar a mis grandes amigos como Ricardito Manjarres en Baraya, que siempre es el primero de la fila, y Elenita Tobar en Granjas Comunitarias, también a la señora Yolanda Reyes en Tello, y mi gran poeta don Jorge Salas allá en La Rioja. Mi saludo especial también para la señora Jesucita Mosquera y también a la señora Teresa Vilés y a la familia Guzmán Hernández en Colombia Huila y aquí en Villanueva, especialmente la mamá de los pollitos, la vitriona doña Fernández.
0: Sí, señora.
2: Está acompañada la señora Carmen Guzmán, la hija. Un saludito para todos ellos, esa familia Guzmán, son mis grandes amigos y los quiero mucho a todos a ellos. Bueno, mi querida señorita Fernanda, que el Señor me la guarde y me la bendiga, y me alegro de escucharla, ¿no? Bendiciones para ti y para su familia.
0: Igualmente, muchísimas gracias, bendiciones para ti también, bendecido domingo, mañana, fin de semana, y por supuesto, que sigas en sintonía con la Rojita de la Radio, con los 840 de la M.
2: Gracias, bueno, buen día.
0: Ahí estaba la señora Edelmirita reportando su sintonía, por supuesto, los escuchamos a través de nuestra línea de teléfono, a través de nuestra WhatsApp. Saludemos a un oyente más, buenos días. Aló, buenos días. Aló, buenos días.
3: Buenos días.
0: Buenos días, sí, señor. ¿Con quién tengo el gusto?
3: Señorita Fernanda.
0: Señor.
3: Vuelvo a presentarme. Soy un oyente y participante de programas allá en la emisora.
0: Muchísimas gracias.
3: Mi nombre es Luis Arnulfo Castro. Soy líder comunitario y deportivo de aquí de Las Palmas, pero en todo el contorno.
0: Placer escucharlo a esta hora de la mañana, don Luis. Bendecida mañana de reminiscencias. Bueno, creo que en esta mañana no tenemos una buena comunicación con don Luis, pero por supuesto saludamos también a todos los comerciantes, a todos los campesinos, a todos los que en esta mañana se toman el trabajo de salir a camellar, como dicen por ahí, y sostener a las familias, por supuesto. Oiga, mire, está llamando Camellito. Saludémonos y nos vamos con más música, familia HJWK. Buenos días, Camellito, buenos días.
4: Buenos días, doña Fernanda, que escuchándola esa linda voz.
0: Ay, muchas gracias, camellito. ¿Cómo me le amaneció hoy?
4: Sí, aquí erizándome. Bien, ¿sí? Bien, sí, señora, con el sol.
0: Ay, qué bueno, camellito. Me alegra escucharlo tan motivado.
4: Gracias, muy amable, doña Fernanda. ¿Y qué más? Ahí para saludar a todos los del combo, a toda la mesa de HWK. Y a usted en especial, a esa linda voz de la emisora, y ahí a Willy, a todos los de la... los periodistas y comentaristas de la emisora.
0: Gracias, camellito, bendecido domingo.
4: Gracias, muy amable, y pues ahí a los del Cómo Madrugar, a todos los fieles oyentes y todo lo que estamos escuchando esta gran emisora y esta gran señora que nos hace delitar hoy, y pues como la gente está esperando allá una melodía en el camello, les voy a mandar la medallita de oro, a ver si después se me complace.
0: Claro que sí.
4: Gracias, doña Fernanda, muy amable. Ahí le pegué un refregón bueno para que me lo coloque.
0: Bueno, camellito, bendecida mañana, me alegro saludarlo.
4: Ay, yo voy a matar a mi familia.
0: Chao, camellito. Un abracito.
4: Chao.
0: Ay, qué bendición escucharlos a esta hora de la mañana a través del 320-327-5767. Feliz, feliz de darles los buenos días y que ustedes también los retornen a través de la radio. Qué bonito es escucharlos a través de la radio. Los 8:40 de la M, su emisora familiar, la suya, la mía y la nuestra. 9 de la mañana con 22 minutos. Y yo, agradecida de estar nuevamente aquí programando las canciones favoritas que ustedes desean recordar hoy en Reminiscencias y algo más, por supuesto. Démosle el paso a la buena música.
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6: Las 9:23.

0: 9:35.
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0: 9:38, 9:38 a través del 320-327-5767. Se comunica con nosotros en Reminiscencias y Algo Más. Pide sus canciones favoritas y también puede inscribirse, por supuesto, a los cumplochos de HJWK. A través de nuestro contacto también decimos buenos días a nuestros amigos especiales que se reportan con una llamada, con un mensaje. ¿Aló? Y ahorita mismo saludamos a nuestro amigo Jorge Salas. Don Jorge Salas, bienvenido a Reminiscencias y Algo Más.
1: Buenos días, señorita Fernanda. En este domingo, Día del Señor. Buenos días, oyente de Reminiscencias y Algo Más de HJWK. Jesús y María siempre son nuestra compañía. En las mañanas de aquellos domingos, toda la gran familia unida en el descanso dominical. Mi abuela en la espaciosa cocina, concentrada y feliz en su oficio preparando los alimentos, apoyada por mis tías y mi madre. El abuelo sentado bajo el tupido almendrón, tejiendo sus chiles. Mis tíos, uno recostado

0: sobre el delicioso vaivén de la hamaca, otros haciendo algunas reparaciones en la modesta y amplia casa. Mis hermanos, mis primos y yo, haciendo preguntas a los mayores mientras nos llamaban al desayuno. Toda la familia escuchando radio en el inolvidable aparatico San Giopanela. ¡Qué época tan maravillosa! Los años pasaron, y pasaron sin detenerse. En aquella casa hoy se esconde la calma. La hamaca ya no se mece, ya no se mece porque no existe. El frondoso almendrón, aunque resiste el paso del tiempo, ya no protege a aquel hombre paciente que tejía atarrayas. La cocina pregunta por la abuela, y por mis tías, y por mi madre. Yo también extraño aquellos tiempos de niño, cuando no me faltaba nada, porque todo lo tenía al lado de mi amada familia. Familia que se dispersó en el tiempo. Unos se han ido al cielo, otros reposan en el absoluto silencio. Buenos días, familia Oliveros Ramírez, familia Trujillo Castañeda y familia Garay Forero del barrio La Libertad de Neiva. Gracias, señorita Fernanda, por reminiscencias y algo más de HJWK. Se sonríe feliz cuando otros sonríen también. Esa sonrisa sale del corazón e inunda todo nuestro ser.
1: Gracias a mi amigo Jorge Salas, que nos inunda nuestro corazón de alegría, de amor, de paz, por supuesto, de palabras bonitas, cada domingo, cada sábado, cada que llama a nuestra emisora familiar HJWK, la suya, la mía y la nuestra. Que no se pierda la tradición en las 8:40 de la M, son las 9 de la mañana, 41 minutos, y seguimos con la mejor programación de este fin de semana.
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Las 9 y 47 minutos. 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

0: de la mañana con 50 minutos. Seguimos saludando a través del 320-327-5767. Saludos especiales para la señora Ceci Herrera, que nos dice buenos días, a través de nuestra línea de WhatsApp. Doña Ceci, buenos días.
1: De nuevo, yo sé si es que había hecho un audio, pero me tocó eliminarlo porque en esa me salió una llamada, entonces ay, lo interrumpí. Bueno, Fernanda, buenos días para toda la mesa de trabajo del Sistema INRAE, para ti, que estás laborando ya en el programa de El Despertar, la vida, perdón, el programa que da todos los domingos.
0: Sí, señora.
1: Me siento muy feliz escuchándola, ay, Fernanda, y hoy el saludo en este domingo 2 de agosto va para todas mis hijas, mis hijos en la ciudad de Bogotá. Y hoy un saludo muy especial para una de mis hermanas, para todos mis hermanos y hermanas. Pero hoy especial el saludo es para mi hermana Felisa Herrera Muñoz, que está cumpliendo un año más de vida. Ella vive acá en Neiva, pero por este momento está en la ciudad de Bogotá disfrutando de su cumpleaños en compañía de su preciosa hija Carla y de su hijo John Alexander.
0: Sí, señora. Sí, señora, te estamos escuchando.
1: Y no, le deseamos también de parte de su hijo Edilberto, nietos y nietas, un feliz día para ella. Que el Señor le conceda mucha salud, muchas, una lluvia de bendiciones, muchas alegrías para ella de la distancia. De parte de todas sus hermanas, Carmelina, Olga, mi hermano Hernando, Edgar, y sobrinas y sobrinos, especial yo, su hermana Ceci. Y desde el cielo un abrazo, también le manda mi hermano Félix y nuestros padres. Bueno, Fernanda, en todo caso, muchas gracias para usted. Que siga así de talentosa en nuestra emisora HJWK. Y quisiera pedirte un favor, quisiera que me complacieras con la canción Ojitos,
0: señora,
1: Picarones.
0: Ojitos, bueno, Fernanda, Picarones.
1: Que te vaya muy bien, que todo sea la bendición de Dios al salir de nuevo de su emisora. Un saludo también muy especial para la señora Carmen Julia Vidal y su familia. Muchas gracias.
0: Doña Ceci, un abracito enorme, enorme, enorme, enorme, enorme, enorme, que mejor dicho te alcance hasta el otro fin de semana que nos volvemos a escuchar. Seguimos saludando a través del 320-327-5767 y a esta hora doña Cristanza nos dice buenos días.
2: Sí. Buenos días, señorita Fernanda, Luis Crisanta del Gaitán, para saludarla a usted, a una amiga en el barrio Las Américas, Esperanza Rosada, Hernando Gutiérrez, a mi esposo Fabio, a mis hijos Oscar Luis, Juan Carlos, Nini Joana, a mi nieta Lina María, a mi querida madre Laura Inés Quintero en el corregimiento del Caguán, a la señora Edelmira Liscano, María Jesús Liscano, Nubia Liscano, y a la señora Elenita Vargas en Granjas Comunitarias. Sí. Muchas gracias, señorita Fernández, que pase buen día.
0: Gracias, señora Crisanta, igualmente para ti, bendecido domingo, bendecida mañana de fin de semana. Estamos en reminiscencias y algo más. Recuerde que a través de nuestro número pide sus canciones favoritas, por supuesto, nosotros los complacemos con ese recuerdo que le trae esa sonrisota a esta mañana. A través del Combo Madrugador decimos buenos días, nos dice Esperanza Vilés. Buenos días, señorita Fernanda, la rojita de la radio, para unos cumpleaños, por supuesto, para que me haga el favor de saludarme a mi hermana Lida Avilés Fierro, que se encuentra de cumplocho, en el municipio de Baraya, en el barrio La Cruz, de parte de sus hermanas Esperanza y Doris Avilés. Que Dios la bendiga, que la Virgen la colme de bendiciones. Muchísimas gracias. Claro que sí, entonces ahí anotamos a Lida Avilés Fierro para la lista del cumplocho el día de hoy. Saludemos otra vez a través de nuestra línea de teléfono y nos vamos con más música. Buenos días.
3: Buenos días.
0: Buenos días, ¿con quién tengo el gusto?
3: Con Gloria aquí de Las Palmas, bendecida por contestarme, gracias por ese, por esa bendición.
0: Gracias, doña Gloria.
3: Más de HJWK, porque la música de María nos están deleitando con romántica, con carranga, un poquito, y eso me hace sentir muy bien. Bendito sea el Señor, más que bendecida. Ay, tres.
0: Muchísimas gracias, doña Gloria. Bendecida mañana de reminiscencias.
3: Eso, mamá. Dios me la bendiga. Me alegro de haber escuchado y que Dios me la colme de muchas bendiciones, ¿vale?
0: Amén. Muchísimas gracias. Un abrazote desde la cabina.
3: Bueno, mamá.
0: Gracias a todos los que reportan su sintonía a través de nuestra línea de WhatsApp, de nuestras llamadas telefónicas. Mil y mil y mil bendiciones en esta mañana. Gracias por sus mensajitos, por los que se reportan, por los que envían sus audios. Y siguen en sintonía con los 8:40 de la M. Continuamos con la buena música de los fines de semana, los boleros, la tradicional, la popular, una carranga, puede ser una que otra ahí, que nos recuerdan esos momentos de sábado, esos momentos de domingo en familia, esos momentos de sentarnos a tomar un cafecito, esos momentos de sentarnos a compartir con la familia. Lo recordamos aquí en Reminiscencias y Algo Más.
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0: de la mañana, 9 de la mañana, 10 de la mañana, 11 minutos. Desde la mañana con 11 minutos, seguimos disfrutando de reminiscencias y algo más, por supuesto. La mejor programación de este fin de semana, gracias al viejo Willy que está por ahí también en sintonía con los 8:40 de la M. Seguimos saludándolos a través de nuestro WhatsApp, porque Carmencita nos dice buenos días y ya reporta su sintonía a través de un mensajito de WhatsApp. Buenos días, Carmencita.
1: Mi Dios, si estoy de pie es por la gracia de Dios, que siempre sea como Dios quiera. Hola María Fernanda, muy buenos días, me alegro saludarla en este momento, gracias por acompañarnos hoy domingo de 8 a 12 en Reminiscencia y algo más. Qué programa tan maravilloso, sobre todo porque usted lo dirige y la programación de don William.
0: Gracias,
1: que también
0: Carmencita.
1: La hace muy bien, gracias a Dios. Saludo a mi madre Ian Santa Isabel, a mis dos hijas e hijos, a mis dos hermanas, mi hermano y a todos mis seres queridos, mi sobrino Diego Fernando Bautista allá en Campo Alegre, mi tía Nelia en el barrio San Pedro. Una vez más, Dios mío, gracias por su mejoría hoy, mañana y siempre. También saludo a nuestros fieles oyentes, a la señora Cecilia, a la señora Selmira, a la señora Cacique, a la señora Elena en Granja Comunitaria, a María Judy Montilla, al señor Camello, a don Jorge, nuestro poeta, que Dios lo bendiga donde quiera se encuentre. Buen día, don Pablo José Castro Roa, que estés muy bien y Dios te aguarde y proteja donde estés. Bueno, María Fernanda, muchas, muchas bendiciones al regreso a casa. Que Dios y mamita María la acompañe. Que siempre estés muy bien y chao.
0: Chaito.
1: Hola,
0: doña
1: María
0: Carmelita.
1: Fernanda, la alegría,
0: señora,
1: que a mí me da,
0: señora,
1: ese nuevo despertar, ese nuevo día de más que Dios nos está concediendo. Y también darme la oportunidad de saludar a todos mis seres queridos y a todos los oyentes de nuestra emisora HJWK, pero especialmente a ti. Muy agradecida con Dios y me da mucha alegría y felicidad porque Dios todos los días nos da oportunidades, sino que debemos de saberla aprovechar. Gracias, María Fernanda, por esa pregunta tan bonita que nos has hecho hoy.
0: Gracias a ti, Carmencita, por participar en esta mañana de Reminiscencias y Algo Más. Por supuesto, recordando los buenos momentos, los que nos mantienen sonriendo, los que nos traen de vuelta ese recuerdo a nuestro corazón, a nuestra memoria, y nos sacan esa sonrisa. ¿Desde qué municipio, desde qué vereda de nuestro departamento del Huila nos está escuchando en esta mañana? Los escucho a través del 320-327-5767. ¿Qué recuerdo le trae, no sé, alguna canción favorita que haya escuchado hoy en Reminiscencias y algo más? También los escucho y los leo a través de nuestra línea de contacto. 10 de la mañana con 14 minutos. Hoy es domingo, sabrosito. Tenemos efemérides para los que están conectados con nuestra frecuencia radial de los 8:40 de la M. Familia, les cuento. En este día, 2 de agosto, por allá en 1635, según la tradición costarricense, una joven llamada Juana Pereira recogía leña cerca de un manantial en las afueras de Cartago cuando encontró sobre una piedra una pequeña figura terminada, femenina, tallada en piedra oscura. Era diminuta y representaba a una virgen con el niño Jesús. Juana llevó a la casa. Al día siguiente la figura había desaparecido. La encontró de nuevo en el mismo lugar y sobre la misma piedra. Volvió a llevársela, pero volvió a desaparecer. Y así tres veces le ocurrió lo mismo, hasta que el propio sacerdote del pueblo guardó la imagen bajo llave en su armario. Con el mismo resultado, a la mañana siguiente estaba de vuelta junto al manantial. Hoy, ¿por qué les cuento esto? Porque hoy en las efemérides de Reminiscencias y Algo Más se festiva Nuestra Señora de los Ángeles. Y ese es un inicio para dar la conmemoración a Nuestra Señora de los Ángeles. Contarles también que el lugar donde la imagen insistía quedarse se convirtió en el sitio donde se construyó la Basílica de Nuestra Señora de los Ángeles, la pequeña figura oscura en la Negrita, patrona de Costa Rica. Cada 2 de agosto cientos de miles de costarricenses pues hacen el camino hasta ella. Esa es una historia para la efeméride del día de hoy de reminiscencias y algo más que se conmemora este día especial de Nuestra Señora de Los Ángeles. Esa es una pequeña historia en esta mañana para ser un poco más acogedora la mañana y para que usted se lleve algo de conocimiento hoy en reminiscencias y algo más. Ya son las 10:16 minutos de la mañana. Los complazco con sus canciones favoritas a través del 320-327-5767, domingo de reminiscencias y algo más.

0: 10 de la mañana, 22 minutos, y los complacemos con todo el gusto a través del 320-327-5767. Aquí está una canción en que una querida oyente me ha pedido en esta mañana, así que les dejo aquí esta canción hermosa, divina, que por ahí más de uno recordará algo especial en algún momento de su vida. Reminiscencias y algo más. Hoy es domingo y son las 10 de la mañana con 23 minutos.
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1: Reminiscencias y Algo Más. Seguimos activo a través de nuestra frecuencia de los 8:40 de la M. Son las 10 de la mañana con 32 minutos. Saludos especiales para la señora Marinita Chavarro, que nos saluda hasta ahora de la mañana.
2: Hola Fernandita, buenos días, que el Señor y la Virgen la bendiga. Aquí como siempre escuchando Reminiscencias y Algo Más de HJWK. Todos los domingos y los festivos escucho su emisora y me fascina mucho la música antigua porque somos de la vieja guardia. Bueno, Fernandita, yo aquí como siempre escuchándolo, un saludo para toda la mesa de HJ y también para todos los escuchas de HJWK. Muchas bendiciones, que tengan feliz día.
1: Gracias Marinita, gracias, gracias, gracias. Bendecida mañana de Domingo de Reminiscencias y Algo Más. Seguimos con la buena programación musical, esos temas de boleritos, la música tradicional de Colombia, la música, una que otra carranguita, eso que nos trae la alegría a nuestro corazón, la que nos hace mover el esqueleto hasta ahora de la mañana, por supuesto. Usted que nos escucha desde la cocina, desde el cuarto, desde la finquita, desde el carro, los que están descansando, los que están haciéndole el camellito, mejor dicho, los estamos activos a través de su radio favorita, los 8:40 de la MHJ Valleca, la emisora familiar. Ya son las 10:30.

0: Las 10 y 54 minutos. 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
1: Viejo juguete. El caballero Gau. Sonando en esta mañana de Reminiscencias y Algo Más.

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1: Las 11 y 5 minutos.
2: Engañera, los Visconti sonando en esta mañana de Reminiscencias y algo más.

0: 11 de la mañana con 11 minutos en reminiscencias y algo más. Saluditos especiales para don Benjita, que dice buenos días a través de un mensajito por WhatsApp. Buenos días, don Benja, bienvenido.
1: Mostrando elementos del 23.
2: Muy buenos días, muy buenos días.
0: Hola, don Benjita.
2: Preciada Fernanda, en esta mañana de reminiscencias, escuchando canciones hermosas y algo más de reminiscencia. Bueno, Fernandita, agradeciéndole por este día que nos acompaña y por todo, agradeciéndole siempre a ti por todo momento que nos alegra nuestro corazón con las palabras tuyas, tu dulzura de tu boca, que es como si fuera una destilara miel sobre esas palabras tan lindas que da. Bueno, Fernandita, hoy quiero darle gracias a Dios porque quiero decirle que tengo un cumpleañero que es el hijo nieto que se llama Daniel Santiago Cristancho Valle, para que me lo complazca hoy muy bien, hoy con una buena canción, que hoy el Dios le da otra nueva oportunidad de seguir adelante. Bueno, Fernandita, que Dios, en el nombre de su papá y abuelo, y que Dios me lo bendiga, lo guarde, lo proteja y lo llene de muchas bendiciones y toda su familia. Bueno, bendiciones. Gracias, Fernandita. Usted es una bella y hermosa persona en esa emisora. Bueno, deme el gusto de poder mis ojos ver esa lindura, esa bella mujer. Bueno, chao.
0: Chao, Benjita. Claro que sí. Su merced venga a visitarnos a la cabina de HJ, por supuesto. Lo recibimos con los brazos abiertos. Un saludito muy especial en esta mañana de reminiscencias y algo más. Don Benjita, feliz domingo. Gracias por estar en sintonía, por reportarte con ese mensajito. Y por supuesto, ya añadimos a tu querido nieto a nuestra lista de cumpleaños. En un momentico vamos a cantarle a todos el feliz cumpleaños. Mientras tanto, yo los dejo con la buena programación del fin de semana. Hoy es domingo de reminiscencias y algo más. 2 de agosto de este 2026, de este año 2026. Reminiscencias y algo más, como siempre, complaciéndolos con las mejores canciones, los mejores temas, para recordar los mejores momentos de nuestra vida. Reminiscencias y algo más.

0: Las 11 y 17 minutos.
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11 de la mañana con 20 minutos, eso es Reminiscencias y Algo Más. En esta mañana damos los saludos de cumpleaños. Antes de continuar con nuestra programación musical, queremos hacer esa pausa especial para enviar ese afectuoso saludo a todas las personas que hoy están celebrando un año más de vida. Que este nuevo cumpleaños llegue cargado de salud, de tranquilidad, de amor y de muchas razones para sonreír. Que nunca les falten los sueños por cumplir, la fuerza para alcanzar sus metas, el cariño de quienes hacen parte de sus vidas. Cada un año es una oportunidad para escribir una nueva historia, para agradecer por lo vivido, para mirar el futuro con esperanza. Desde la gran familia que somos HJ Ableca los 40, los 8:40 de la M, les deseamos un feliz cumpleaños, que Dios me los bendiga, los acompañe en cada paso y les conceda muchos, muchos, muchos, muchos, muchos años más de vida, bienestar, prosperidad y momentos inolvidables. Reciban ustedes un fuerte abrazo de parte de todo nuestro equipo de trabajo de HJ Ableca, por supuesto, en los micrófonos La Rojita de la Radio. Feliz cumpleaños, que disfruten de este día rodeados de cariño, de amor, de paz, de abundancia. Aquí les deseamos un feliz cumpleaños.

0: Un fuerte abrazo para la señora Lida Avilés Fierro, de parte de sus hermanas Esperanza y Doris Avilés. Una feliz vuelta al sol en este día tan especial. También saludamos a Daniel Valle. Que tenga un feliz día de cumpleaños, un día más de vida. Para Andrés Garzón, el municipio de Tello, de parte de toda su familia.
1: Linda está la mañana.
0: Para Angie Caicedo, desde el municipio de Garzón, también de parte de toda su familia, que apenas cumple los 23 años, y a través de nuestra emisora familiar le desean lo mejor, que la aman y desean que su vida esté llena de bendiciones y éxitos. Feliz vuelta al sol a todos los que están de cumpleaños en este día tan especial, 2 de agosto 2026. Celebramos el cumpleaños en HJWK. 11 de la mañana, 23 minutos. 11 de la mañana con 23 minutos. Disfrutemos de la buena programación musical de ese fin de semana en Reminiscencias y Algo Más.
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1: Las 11 y 28 minutos.
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0: cada instante de la vida. Lo podemos disfrutar si lo mejor del amor siempre está ahí. Así que aprovecha y abraza a tus hijos. Conversa con los abuelos. Juega con tu mascota. Disfruta un café con los amigos. Da gracias por cada momento, porque cada uno de ellos será más vida para ti. Los Olivos, un homenaje al amor.
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0: Las 11 y 39 minutos.
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2: 11 de la mañana con 40 minutos. 11 de la mañana con 40 minutos. Pamela HJWK. Vamos llegando al final de nuestra emisión del día de hoy. Y les tengo una reflexión para hacer el cierre de este domingo tan especial de reminiscencias y algo más. Que cuando termine este domingo no se quede pensando en lo que faltó por hacer, sino

0: Que todo lo bueno que pudo vivir hoy se agradezca con los brazos abiertos, la llamada que hizo, hacer sonreír a alguien, ese café que compartió, esa conversación tranquila, cada instante que alimentó el corazón. La semana que viene traerá nuevos desafíos, pero también nuevas oportunidades. Mientras tanto, permita que la música siga acompañándolo en su camino y recuerde que siempre, siempre habrá un motivo para volver a empezar con esperanzas. Hoy es Reminiscencias y algo más antes de irnos. Saludos especiales para Don Joffre, que nos dice buenos días a través de un mensajito de WhatsApp. Don Joffre, buenos días.
1: Muy buenos días, amigos de Reminiscencia y algo más. Aquí reportando sintonía desde el municipio verde del Huila y de Colombia, del municipio de Rivera. Estamos en un furor caluroso de fiestas que ya comenzaron, bendito Dios, para saludar a mi hermano Jemison, que llegó de Chile. Y con su pareja, con la muchacha que tiene ahora, mi esposa Nelcy, mi hija Viviana, mi hija Andre, mi nieta Valentina, Emily y mis demás hermanos. Y para saludar también un gran amigo y primo, Chepe, el amigo Chepe José Arley, de aquí de Rivera, y a la gente de las veredas de aquí del municipio de Rivera, de Río Negro, de Río Blanco, de la Junta, todo el campesinado que nos surten la comida día tras día. Que tengan un bendecido día ustedes allá en el máster con esa buena programación. Háganme un favor,
0: Señor.
1: colóquenme la canción de los Pamperos, ya viene amaneciendo.
0: Claro que sí, don Joffrey. Feliz domingo de Reminiscencias y algo más. Gracias por enviar tus saluditos especiales a través de los 8:40 de la M. Seguimos en sintonía a través de nuestra radio favorita, HJWK, la emisora familiar. La suya, la mía y la nuestra. 11 de la mañana con 42 minutos. Familia, yo me voy despidiendo, deseándoles que el día de mañana sea un nuevo inicio para sonreír, para salir adelante y para seguir camellándole duro, duro, duro para lograr todavía lo que queremos. Feliz y bendecida mañana de Reminiscencias y algo más. Bendecida inicio de semana para el día de mañana. Sigan conectados para que se informe de cómo se mueve nuestro departamento del Huila, nuestra capital, más noticias, información. Por supuesto, invitarlos a que nos escuchamos el otro fin de semana. Recuerde que se viene el festivo 7 de agosto, Batalla de Boyacá. Estamos atentos a la programación musical y la programación informativa de HJWK. Feliz mañana, feliz fin de semana. Un placer acompañarlos en esta mañana de Reminiscencias y algo más. Una vez más, recordarle que en la programación musical está el viejo Willy, William Adolfo Savid, en los micrófonos de esta mañana, Fernanda Cubillos, su voz femenina de HJWK, la rojita de la radio, y en nuestra dirección general de Javier Leyton Álvarez. Me despido con gratitud en esta mañana. Un abrazo. Se les quiere desde la cabina de HJWK. Chao.

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0: El último saludito especial para la gente que está de Happy You hoy, 2 de agosto de 2026. Saludos a Linda Avilés Fierro, de parte de sus hermanas Esperanza y Doris Avilés. Para Daniel Valle, feliz cumpleaños, feliz vuelta al sol. Para Felisa Herrera Muñoz, que está de Happy You, un abrazo desde la cabina de HJWK, por supuesto de todo nuestro equipo y de la Rojita de la Radio. ¡Bendecido día!
1: Las 11 y 50 minutos.
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3: Las 12:01.

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0: Las 3 en punto.
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1: Las 6:01.

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0: 6:37.
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